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0: Buenos días. 7:07 a.m. Bienvenidos a esta nueva hora en esta mañana de domingo. Julián, venga, buenos días. ¿Cómo así que no están dando la guayarola? Ah, es que es fin de semana con puente incluido. Y cuando hay puente, pues los domingos se hace es las bailables de siempre y la guayarola queda para mañana tempranito. Mañana lunes festivo, pues será la guayarola desde las 6:00 a.m. con Bam Bam, para que no se lo pierdan. Hoy sí son las bailables de siempre. 7:07 a.m. Es domingo, fin de semana. Yo escucho Olímpica.
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Y estamos presentando Las Bailables de Siempre de Olímpica, la emisora que te pone y todo. Y bien, bueno, 7 de la mañana, 17 minutos. Ya vengo con reporte de sintonía. Si se desean escuchar alguna canción en especial, la pueden dejar también. La puedes solicitar a través del WhatsApp, pues, nota de voz. 717, yo escucho Olímpica. ¡Vamos!

0: Ya llegamos a las 7 de la mañana, 29 minutos, 7:30. Cambia el reloj en esa mañana de Bailables de Siempre de Olímpica, la emisora que te pone todo y bien bueno. ¿Quién anda por acá? Buenas.
1: Sí, buenos días. Por favor, ¿me puedes colocar Zúmbalo?
0: De una, vea. 7:30 minutos. Las Bailables de Siempre de Olímpica.

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0: Bueno, ya llegamos a las 7 de la mañana, 41 minutos. ¿Quién anda por acá? Buenos días, buenos días, buenos días, buenos días.
1: Ay, buenos días, discúlpenme, yo soy Incluso Tal, pero por acá Belén de Umbría.
0: Eso.
1: Me olvidaba que hoy no hay música. Hoy no hay música, ¿cuál?
0: Ah, no, ella está enrumbada, escúchate eso, ¿eh? Ah, ella está enrumbada. Mira,
1: entonces, para que me haga el favor y me ponga listo la monita. Que Dios me lo bendiga y que tenga muchas bendiciones. Yo escucho Olímpica porque me pone eso bien bueno.
0: Listo, de una va para eso, no, ella se ha enrumbado, ¿yo? Ella está enrumbada, buenos días.
2: Juli, me va a regalar, porfa, sin ti, yo escucho Olímpico, que no me estoy bien bueno.
0: Claro que sí, con mucho gusto, 7 de la mañana, 41 minutos, sin ti, de Natusha. Canción original, Natusha, a esta hora, en las bailables de siempre.

0: Y estamos presentando las bailables de siempre de Olímpica, la emisora que te pone de todo y bien bueno. Dejen su reporte de sintonía a través del WhatsApp y lo espero. Nota de voz y ya los vengo a saludar, ¿ok? 7:50 es la programación del domingo fin de semana con las bailables de siempre.
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3: 7:59 en Olímpica.
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0: vamos iniciando otra hora más en esta mañana de las bailables de siempre de Olímpica, la emisora que te pone todo y bien. Bueno, aquí está Julián Aguirre, el Juli, acompañándolos con toda la buena programación del domingo fin de semana. Andamos de fincho, andamos de fincho. ¿Quién anda por acá? Buenos días, buenos días, buenos días, buenos días. Aló, aló, buenos días.
1: Hola, Olímpica, hola. Buenos días, me puedes complacer con el disco de Pastor López, No Se Puede. Gracias, muy amable. Yo que estoy haciendo escuchando Olímpica, porque me pone de todo y bien bueno.
0: Listo, de una, No Se Puede, claro que se puede, sí se puede.
2: Muy buenos días, Olímpica, ¿cómo amanecieron? Dios los bendiga. Quisiera escuchar la canción En Algún Rincón de Mi Alma de Miguel Moly, reportando sintonía de acá de la Guyana Caicedonia.
0: Listo, dale, con mucho gusto. 8:06 minutos. Estamos en las bailables de siempre.

0: Estamos en las bailables de siempre de Olímpica, la emisora que te pone de todo y bien bueno. 8:17 minutos, 8 de la mañana, 17 minutos. Saludo bien especial para usted que llega al departamento del Quindío, que apenas está llegando por acá, está entrando al departamento. Seguramente está entrando, no sé, por La Tebaida, por Quimbaya, los que están entrando allí por Finlandia, por Calarcá. Un abrazo enorme para todos los que están entrando al departamento del Quindío. Bienvenidos los que van a pasar este fin de semana, ya lo que queda hoy domingo y mañana lunes festivo, los que van solamente de pasón. Saludo bien especial. ¿Quién anda por acá? Buenas.
1: Buenos días, Juli. Me encantaría escuchar la canción Tabaco y Ron. Y yo, ¿qué estoy haciendo? Escuchando Olímpica. Porque me pone todo bien bueno.
0: Eso. Vea, para los turistas, ahora les vengo a dictar el WhatsApp de Olímpica para que me reporten sintonía, ¿ok? Buenos días.
2: Háblamelo, Juli. Muy buenos días. Para reportar full sintonía, que en Seonia Valle, veré a San Gerardo Alto, el terrenque montañero.
0: Eso.
2: Olímpica se metió.
0: Uy, ¿cómo? Ay. Saludo bien especial. ¿El perrenque montañero qué es? ¿Restaurante o qué? ¿Qué es el perrenque montañero? Buenas.
3: Hola, Juli, ¿qué más?
0: Hola, muy bien.
3: Juli, lo felicito. Me encanta cuando usted está en los balades de siempre.
0: Ay, gracias.
3: Está colocando música espectacular.
0: Ah, muy bien.
3: Espectacular. Está colocando música. Uf, uno el mejor. Juli, chao, besitos. Y ahora, si sigue así, está colocando música muy buena.
0: Chaito, muchísimas gracias. Vea qué palabras tan bonitas. Un abrazote. Buenas.
4: Muy buenos días. Saludos a todo ese equipo que labora en Olímpica Estéreo. Desde Venezuela, Estado Lara, Carora, full sintonía. Yo escucho Olímpica Estéreo porque me pone de todo y bien bueno.
0: Un abrazo para los hermanos venezolanos. 8:20 minutos en las bailables de siempre de Olímpica.

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Julio Coliseo del Sur en la ciudad de Armenia, 1:00 p.m. para que no se lo pierdan. Ya voy a entregar entradas para el Olímpica de las Estrellas para que no se lo pierdan. 8:32 minutos. Estamos en las bailables de siempre de Olímpica.

0: estamos en este domingo, fin de semana, presentando las bailables de siempre. Yo escucho Olímpica porque me pone todo y bien bueno. Vamos a escuchar una nota de voz y después de esa nota de voz, para que lo tengan presente y agarren el celular a partir de ese momento, les voy a dictar el WhatsApp de Olímpica para las personas que no lo tienen. Ojo pues, para las personas que no lo tienen, es decir, para los nuevos oyentes o para los turistas que me quieran reportar sintonía a través del WhatsApp, después de la nota de voz se lo voy a dictar suavecito, suavecito, suavecito, suavecito, ¿ok? Así que atentos con celulares, mano. Buenas, buenas.
1: Buenos días, amorzote. Reporto sintonía de acá de Roland y yo. Amor, me hace el favor y me regala un disco, La Revancha del grupo Palo Santo.
0: De una.
1: Yo escucho Olímpica porque se... me pone, estoy bien bueno. Bendiciones y muchos besitos.
0: Un abrazote.

0: apúntelo.
1: Señoras y señores, le voy a dictar el WhatsApp de Olímpica para que lo apunte en este momento, lo guarde y nos reporte sintonía en este momento con nota de voz, mensaje de texto. Y voy a saludar a todo aquel que llegue en este momento a través del WhatsApp. Este es, vea, 321-51-82-96-1. Se lo repito, vea. 321-51-82-96-1. Se lo repito. Guárdelo. Vea, 321-51-82-96-1. Envíeme una manito arriba, envíeme una nota de voz, un mensaje de texto. Si quiere estar agregado ahí, me dice, soy oyente nuevo, mensaje de texto, y le tomo los datos para agregarlo ahí a los contactos de Olímpica, ¿ok?

Aquí estamos presentando las bailables de siempre de Olímpica, la emisora que te pone todo y bien bueno. Dejen el reporte de sintonía, nota de voz, ya los vengo a escuchar. 8:53 minutos, en ese domingo fin de semana.

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3: 8:57 de la mañana, 8:57 en Olímpica.
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0: Mañana deliciosa del domingo, fin de semana. Iniciando otra hora más, 9 de la mañana, 3 minutos. Vengo con los reportes de sintonía a través del WhatsApp 321-5182-961 para que den su nota de voz y ya los vengo a saludar. 9-3 minutos. Mi nombre es Julián Aguirre, el Juli, acompañándolos en este domingo fin de semana con las bailables de siempre.
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0: ya llegamos a las 9:12, 9:12. Vamos a ver quién anda por acá. Buenos días, buenos días, buenos días, buenos días.
1: Juli, muy buenos días.
0: Háblamelo, papi.
1: Para que me haga un favorcito, me pague un mensaje, por favor.
0: Contalo.
1: Me ofrezco como panadero pastelero. Bien recomendado, muy buena experiencia. Informes al 321-253-9689. Juli, muchas gracias y que tenga un excelente día.
0: Igualmente.
1: Porque me pone de todo y bien bueno.
0: Listo.
1: Muchas gracias.
0: Él se está ofreciendo como panadero. Si alguien, alguna panadería necesita panadero, pastelero, vea, ahí le tengo pues, vea, 321-253-9689. 321-253-9689. Él se está ofreciendo como panadero, ¿ok? Para que lo tengan ahí en cuenta. 9:13, estamos en las bailables de siempre. Yo escucho Olímpica porque me pone todo y bien bueno.

bien sabroso con esa canción. Espero que ustedes también estén ahí disfrutando de la buena programación de las bailables de siempre de Olímpica, la emisora del primer lugar. 9:24 minutos, Fruco y sus tesos, los charcos, ahí lo teníamos. Y aquí llega Rodolfo Icardi, linda enfermera. 9:24 minutos, el domingo, fin de semana. Yo

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0: siempre. Por ahí me preguntaban, Juli, ¿cómo así? Hoy no era la guayarola. No, como es festivo, con lunes festivo, entonces la guayarola se pasa para el lunes festivo. Es decir, mañana será la guayarola. El domingo, o sea hoy, estamos en las bailables de siempre. 9:39 minutos. Buenos días.
1: La Olímpica, buenos días. Mi nombre es Dumar Iván Ríos, oyente hace 3 años de la empresa.
0: Epa.
1: De las mejores emisoras del departamento del Quindío.
0: Ay, ay, ay.
1: Desde Olímpica, mando el audio para participar en la rifa de las boletas. Y yo escucho Olímpica porque me pone de todo y bien bueno.
0: Hagamos una cosa. Es que se deben inscribir a través del WhatsApp. Así que hagamos una cosa. Los voy a inscribir en ese momento.
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0: Como ya muchos apuntaron el WhatsApp de Olímpica, el 321-51-82-96-1, voy a estar inscribiendo en este momento a todo aquel que quiera participar por las entradas para el Olímpica de las Estrellas. Simplemente me van a enviar un mensaje diciendo, Juli, yo quiero ir al partido de las Estrellas. El mensaje de texto. Para los que no lo han hecho, para los que no han hecho el registro, para los que no están participando y quieran participar por entradas, bueno, es totalmente gratis, pero con boletería en mano, que estaremos entregando exclusivamente aquí en Olímpica Estéreo. Así que inscríbase de una vez a través del WhatsApp 321-51-82-96-1. El mensaje de texto, vea, el mensaje de texto, es decir, escríbame en este momento. Juli, yo quiero ir al partido de las Estrellas. Juli, yo quiero ir al partido de las Estrellas. Es mensaje de texto. Todo aquel que llegue con el mensaje de texto, le empiezo a tomar los datos para que empiece a participar, porque en cualquier momento venimos a llamar o a recibir llamada. Y si usted llama por boletas y no está inscrito, pues no se le puede dar, ¿ok? Así que a través del WhatsApp, ahí lo espero, pues, 321-51-82-96-1. Aquí estamos en las bailables de siempre de Olímpica.
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3: 9:56 de la mañana, 9:56 en Olímpica.
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10:02, 10:12. Bienvenidos a esta nueva hora. Oiga, como es de buen uno hacer aseo. Aseo general, aseo en toda la casa. Hacer aseo, echarle agua por toda la casa. Que el baño quede reluciente y quede brillante. Uno le echa agua a todo, hasta el piso. No, no, uno levanta todo y le echa agua a todo. Con buen jaboncito, restriega todo, que quede bien bueno. Escuchando las bailables de siempre de Olímpica. No, no, no, eso es lo mejor.

Esta es la mejor combinación. Ah, porque eso uno hacer aseo sin música. Hacer aseo sin escuchar Olímpica. No, no, no, no. El aseo le queda mal. La casa le queda sucia. Eso es lo mejor, es hacer el aseo escuchando Olímpica. No solo el aseo, también el almuerzo. Para los que están sacando allí la olla, los que están haciendo el fogón de leña, para hacer hoy la frijolada, para hacer el sancocho, los que están pelando yuca, pelando papa, los que, ay, venga, hagamos un sancochito, compraron todo, pero no compraron el pollo, no compraron la carne, no. O le hace falta, por ejemplo, el aguacate. Porque eso siempre pasa. Eso siempre pasa. Uno empieza a hacer el almuerzo. ¡Ay, se me quedó tal cosa! Vea, por acá, por ejemplo, están... ¡Uy, qué delicia! No, no, no, no, no. Están comiendo fiambre. ¡Ay, qué fiambre! Eso está mal. No, eso es un fiambre, ¿cierto? ¡Ay, no, no, no! Eso es delicioso, vea. Un fiambre, no. ¡Feliz! 10 de la mañana, 4 minutos. Aquí estamos, vea, usted que está haciendo aseo general en la casa, bailes esto, véalo. ¡Oh! ¿Qué tal un paso doble bien sabrosito en esta mañana con las bailadas?

0: Oiga, se me llenó el WhatsApp con todas las fotos de los almuerzos que están haciendo. A ver, ¿ah? No, están antojando, básicamente, están antojando. Bueno, están haciendo sancocho, sacaron el fogón de leña ahí a la calle, eso está muy bien. ¿Quién anda por acá? Buenas.
1: Olímpica, muy buenos días, reportando sintonía al municipio de Montenegro, portal de Poporo, Jairo Restrepo López, para que me hagan el favor y me coloque el disco Alba Yuli. Yo escucho Olímpica, la que pone de todo y bien bueno.
0: Vea, por acá están haciendo ¿el qué? El fiambre, vea, el fiambre, uy, qué delicia.
2: Mi Juli, fiambrecito, para mi esposo, la 309, Transporte Ciudad Milagro, que está trabajando hoy.
0: Listo, vea, su esposo está ganado. ¡Ja! Está ganado con ese almuerzote que le hizo. Está muy bien. ¿Quién anda por acá? Buena.
3: Buenos días, señor Olímpica, Dios los bendiga, mío. Yo estoy haciendo un sancocho tres carnes, papá. Papa yuca, plátano y papa, mijo.
0: Ah, no, entonces, venga, ¿qué presa quiere? ¿Papa o yuca? Bueno, ya llegamos a las 10 de la mañana, 12 minutos. Estamos en las bailables de siempre de Olímpica, la emisora que te pone de todo y bien bueno en ese domingo fin de semana.

Esta canción, yo no sé, pero a mí me gusta mucho. Esta, yo no sé, pero como que lo transporta, yo ya lo he dicho, pero es que lo transporta uno como al pueblito, como esas fiestas de pueblo deliciosas que se siente el ambiente de... Ay, no. Voy a ponerla otra vez desde el principio, por favor. Los Coca-Colos a esta hora. Vean esto, como suena esto de...

ya llegamos a las 10 de la mañana, 29 minutos. 10 de la mañana, 29. Avanza la buena programación en este domingo, fin de semana, con puente incluido. Aquí los estamos acompañando con las bailables de siempre de Olímpica, la emisora que te pone de todo y bien bueno. Bueno, señoras y señores, continúa la buena programación. Esa canción sota. Esa es la versión de la Sonora Matancera. Pero creo, y si no estoy mal, y si alguien me puede corregir, si estoy mal, pero la original es con la orquesta de Bobby Valentín. Se llama El Muñeco de la Ciudad. La original es con la orquesta de Bobby Valentín, con la voz de Cano Estremera. Pero esta vez viene con la Sonora Matancera. El Muñeco de la Ciudad en Olímpica. Diez de la mañana, 30 minutos. Yo escucho Olímpica.

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Seguimos en esta mañana del domingo, fin de semana, con Olímpica, la emisora que te pone de todo y bien bueno. 10 de la mañana, 41 minutos. Para los que andan camellando, laborando, saludo bien especial para todos los amarillitos, los conductores, los de carga pesada, los que están subiendo la línea, los restaurantes que se les incrementa el camello, el trabajo en este fin de semana. Saludo para los diferentes restaurantes que están ahí atareados ya con tantos pedidos, seguramente ya están alistando todo, ya están haciendo el sancocho, ya están haciendo las frijoladas para todos los restaurantes que ya están esperando a toda la gente que viene por este fin de semana, con puente incluido, los turistas que van llegando al departamento. Para todos los que andan camellando, laborando, saludo bien especial. Gracias por estar ahí súper conectados con la buena programación de las bailables de siempre de Olímpica.

0: Ya llegamos a las 10 de la mañana, 54 minutos, 10:54 en las bailables de siempre de Olímpica. La emisora que te pone de todo y bien bueno. ¿Quién anda por acá? Buenas.
1: Juli, buenos días.
0: Hola.
1: Un saludo desde España, Gran Canarias.
0: Eso.
1: Complázcame con una canción, un Superman. Yo escuchando Olímpica porque me pone de todo y bien bueno.
0: Eso, un abrazo para la gente en el exterior que a esta hora nos reporta sintonía. Buenas, buenas, ¿quién anda por acá?
2: Hey, papi, Dios me lo bendiga por acordarse de todos nosotros los conductores.
0: Epa.
2: Un gran saludo, un feliz día, le dice el pájaro desde acá, desde la Cosmodequí, camellando fuerte, tirando mero urbaneo para la ciudadela. Y hermano, yo escucho Olímpica porque me pone de todo y bien bueno.
0: Eso, para todos los conductores, saludo bien especial. Bueno, ya llegamos a las 10 de la mañana 55. Yo escucho Olímpica porque me pone todo y bien bueno.

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0: ya llegamos a las 11 de la mañana, 5 minutos. Reporte de sintonía a través del WhatsApp 321-51-82-96-1. Allí los esperamos en Notica de Voz. Nos puede reportar sintonía. ¿Quién anda por acá? Buenas.
1: Hola, Juli, ¿cómo está? Es para mandarle un saludo a mi abuela Francinelli, de parte de Kevin, que la quiero mucho.
0: Listo, de una. Por acá me dicen, gallo veo. Juli, yo coloqué un audio a las 9:30 y no me lo pasaron. Venga, yo veo. Venga, yo veo qué pasaría. Ah, es que los audios están muy largos. Ojo con esos audios tan largos. Hay 40 segundos y eso en radio, eso es mucho. Vamos a escuchar.
2: Muy
0: pues.
2: Buenos días, Olímpica. Hoy
0: buenos
2: voy
0: días.
2: A saludar a Laura Cristina Ríos en Calarcá.
0: Sí.
2: En el barrio El Por.
0: ¿El qué? Ya, y se paró, ¿ah? ¿Qué pasaría? Ahí sí no fue culpa mía. Bueno, 11:06 minutos, aquí estamos presentando las bailables de siempre.

0: Aquí estamos en las bailables de siempre de Olímpica. 11:19 minutos. 11 de la mañana, 19 minutos. ¿Quién anda por acá? Buenas.
1: Hola, Olímpica. Buenos días.
0: Háblamelo.
1: Para reportar sintonía desde acá, desde Pueblo Rico, Risaralda. Para un saludo para toda la gente del Quindío. Para pedirle una canción, por favor. Uno de los 50 de Joselito. Dame tu mujer, José.
0: Dice por acá, hola Julián, buenos días, mi nombre es Giovanni Díaz, yo escucho Olímpica desde Granada, España, un saludo para todos mis familiares en Calarcá, aquí con mucho calor, listo Giovanni, saludo bien especial para la gente que está en el exterior a esta hora reportando sintonía. Estamos en las bailables, yo escucho Olímpica.

Señoras y señores, ya vamos a saludar a todos los cumpleañeros del día de hoy, así que van a dejar el mensaje de texto a través de el WhatsApp 321-51-8296-1. Van a dejar el saludo de cumpleaños. ¿Quién anda de cumpleaños en el día de hoy? Hoy 19 de julio. ¿Quién anda de cumpleaños? El mensaje de texto, lo que dure esta canción, van a enviar el mensaje y ya vamos a saludar a todos los cumpleañeros del día de hoy. Un mensaje cortico, ¿de parte de quién y para quién? Y ya, listo. También para que especifique desde dónde. Saludo para, por ejemplo, Juan Carlos, que está cumpliendo años en el barrio Bosques de Pinares. Saludo para Luciana, que está en el municipio de Circasia, barrio tal. Sencillito, el mensaje de texto, por favor, el mensaje de texto. Lo que dura esta canción, vea, lo que...

0: ¿Quién anda de cumpleaños por acá? Dice para felicitar a Ana Isabel Navarro acá en Quimbaya de parte de sus nietos. Por acá dice para un feliz cumpleaños a mi esposo Arnold Pérez en Portal del Edén. Por acá dice para saludar a la maestra Yasmith, que está cumpliendo años. Que el Señor la bendiga siempre. De parte de Zulma Cerquera, muchas bendiciones desde Córdoba. Dice por acá, buen día. Sería tan amable de saludarme a mi mamá, que está de cumpleaños, de parte de su hija Marisela en Finlandia, Quindío. Por acá dice, saludo para mi amiga Luz Mari, hoy en su día en Villa del Carmen. Dios te bendiga, de parte de Liliana.
1: Se llegó el día 365, un año más que Dios le asume.
0: Saludos de cumpleaños en Pijao para César Augusto Londoño, de su mamá, que siempre lo va a amar.
1: Desde ahora tu cumpleaños va a empezar. Feliz cumpleaños, Dios te bendiga.
0: Dice por acá, un saludo, está de cumpleaños María José en La Tebaida. Para María José Arenas en La Tebaida, feliz cumpleaños. Para decirle un feliz cumpleaños a mi tía Natalia Alzate. Natalia Alzate, feliz cumpleaños. Para felicitar a Shaira Jimena Mesa Rivas, que está de cumpleaños, 9 añitos, en el municipio de Circasia. La felicita la mamá y demás familia y un amigo que la ama, que
1: se llegó el día 360,
0: que la ama, me imagino. Por acá dice, buen día para saludar a Lucero López, que está de cumpleaños, que Dios la bendiga, en el barrio 13 de julio. Buenas para felicitar en España a Teresita, de parte de una amistad en Barcelona. Te deseamos lo mejor desde Colombia. Para felicitar a María en La Bella, que cumplió años el día de ayer, de parte de su hermana Lucero. Para desearle un feliz cumpleaños a Juan Sebastián Carvajal en La Tebaida, de parte de su mamá, que lo ama, que es el mejor hijo.
1: Hoy festejamos con alegría, y que esta fiesta dure por ahí 3 días.
0: Para todos los cumpleañeros en el día de hoy, felicidades. El mensaje de texto. Saludo de cumpleaños para todos. Para todos los que hoy andan de cumpleaños, que la pasen delicioso. 11:36, yo escucho Olímpica.
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0: se sienta que estamos de fincho. Que se sienta que estamos de fin de semana, fin de semana, fin de semana con Olímpica Estéreo. 12 del mediodía, 6 minutos. Bienvenidos a Vallenatos de Oro. Aquí está el Juli.
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0: Bueno, ya llegamos a las 12 del mediodía, 7 minutos. Desde ya ustedes pueden enviar su nota de voz a través del WhatsApp 321-51-82-96-1. ¿Qué vallenato de oro se desea escuchar? En esta tarde lluviosa. Vea, llueve en el norte de la ciudad de Armenia. Está lloviendo en este momento, vea. Y hace rato está lloviendo bien sabroso, vea, por acá. Refrescó la tarde. Hace días no llovía por acá, ¿no? Pues por lo menos aquí en el norte de la ciudad de Armenia. Uy, ese día no llovía. Refrescó, está refrescando la tarde bien delicioso. Él esperó pues a través del WhatsApp. ¿Qué canción, qué vallenato de oro se desean escuchar en ese domingo, fin de semana con Olímpica?

0: Ya llegamos a las 12 del mediodía, 22 minutos, 12:22. Aquí estamos presentando Vallenatos de Oro en ese domingo fin de semana con Olímpica, la emisora que te pone todo y bien bueno.
1: ¿O no recuerdas cuando me decía?
0: Ahí está Rafa Pérez. ¡Háblamelo, papi!
1: Y tú sabes que será dele.
0: Por acá, buenas, buenas.
2: Hola, mi Juli. Olé. Buenas tardes. Por acá en Los Pinos, por el sur de Armenia, está cayendo agüita. Por favor, quiero escuchar la canción Ven a mí de Los Inquietos. Yo escuchando Olímpica porque me pone estoy bien bueno. Un abrazo para todos.
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0: Vallenatos de Oro en este mediodía del domingo, fin de semana, con Olímpica, la emisora que te pone de todo y bien bueno. Bueno, continuamos con la buena programación. Llego con mensajes que nos envían nuestros oyentes, pero vamos a parrandear. ¿Qué tal si vamos a parrandear con Rafa Pérez en Olímpica?
1: Bueno, vamos a parrandear, pues. ¡Hey! Parrandear.

0: Aquí estamos presentando Vallenatos de Oro en este domingo fin de semana, 12 del mediodía, 43 minutos. Antes de continuar con la programación de Olímpica, tenemos WhatsApp por reportero a esta hora.
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0: Joanny, mi hermano, contámelo todo. ¿Qué novedades tenemos en las vías del departamento del Quindío? Háblamelo, papi.
2: Cacona, buenas tardes. Bueno, el momento para informarles, para que tengan conocimiento, precaución, se nos presentan lluvias por diferentes partes del departamento, por diferentes vías. Al momento, para que tengan precaución, se nos presenta caso de accidente de tránsito. Están involucrados 3 vehículos de carga entre la vía Balboa hacia la Y. Y recomendamos precaución, bastante congestión vehicular, paso a un carril. También lamentablemente tenemos en la variante de Calarcá salida hacia el Valle, hacia la Y, tenemos caso de accidente de tránsito con personas fallecidas. En este momento se encuentra la vía totalmente cerrada. Recomendamos tener paciencia y tomar vías alternas.
0: Repetimos ahí la información, de dónde se presenta el accidente con persona fallecida, Joanny.
2: Hacia la Y. Y recomendamos precaución, bastante congestión vehicular, paso a un carril. También lamentablemente tenemos en la variante de Calarcá salida hacia el Valle, hacia la Y, tenemos caso de accidente de tránsito con personas fallecidas. En este momento se encuentra la vía totalmente cerrada. Recomendamos tener paciencia y tomar vías alternas.
0: Ahí está la información a esta hora. 12.45 minutos. Vallenatos de Oro.
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0: porque de otra no hubiese podido
1: enamorarme. Ahí estaba Martín Elías. Se llama 10 razones para amarte. Ya llegamos a la 1:05 p.m. Es la tarde del domingo, fin de semana. Voy a repetir porque me han solicitado mucho la información de lo que pasó en la variante de Calarcá hacia la Y. Para que lo tengan en cuenta, mucha atención, parale bolas, esa es la información, vea, que ahora, hace unos minuticos dimos a conocer. Así que vea, mucha atención, esta es la noticia, vea. Parale bolas.
2: Cacona, buenas tardes. Bueno, el momento para informarles, para que tengan conocimiento, precaución, se nos presentan lluvias por diferentes partes del departamento, por diferentes vías. Al momento, para que tengan precaución, se nos presenta caso de accidente de tránsito. Están involucrados 3 vehículos de carga entre la vía Balboa hacia la Y. Y recomendamos precaución, bastante congestión vehicular, paso a un carril. También lamentablemente tenemos en la variante de Calarcá salida hacia el Valle, hacia la Y, tenemos caso de accidente de tránsito con personas fallecidas. En este momento se encuentra la vía totalmente cerrada. Recomendamos tener paciencia y tomar vías alternas.
1: Listo, ahí estaba la información que hace unos minutos dimos a conocer. 1:06 p.m. Vallenatos de oro en este domingo, fin de semana.
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Vallenata a esta hora, amantes inocentes, ya llegamos a la 1:22 PM. Quiero invitarlos para que en este momento se vayan al Instagram. Me encuentran como Julián Aguirre Locutor. Julián Aguirre Locutor. Van a ir desde ya al Instagram. Si me quiere seguir, dele seguir. Si usted me quiere conocer, ahí chismose las foticos, los videos que tengo. En este momento subí una historia. Vaya a esa historia, le da me gusta a esa historia o la comenta, como usted quiera. Allá los espero a través de mi Instagram, Julián Aguirre Locutor. 1:22 PM, yo escucho Olímpica en Vallenatos de Oro.

Morales hace la canción Sirena Encantada. Quiero saludar a los oyentes que llegaron por allá a mi Instagram. Si usted no lo ha hecho, vaya de una vez. Me encuentra como Julián Aguirre Locutor. Vea la historia que les puse ahí, una historia ahí cortiquita, le da me gusta, ¿sí o qué? Vea, por acá dice, hola Juli, escuchando Olímpica porque me pone todo bien bueno, reportándonos desde el 7 de agosto con la familia Gallego, fieles oyentes. Muchas gracias. Sonia Estrada también por acá anda conectadita. Para Sonia Estrada, un abrazo enorme. Por ahí me empezó a seguir. Para todos los que me empezaron a seguir, venga, yo veo quién más. Vea, por ejemplo, Ana Martínez, Diego Fernando Delgado también me empezó a seguir. Muchas gracias. ¿Quién más por acá? Venga, yo veo. Cristina Tapasco, un abrazote. Diana Gil, un abrazote también. Para todos los que me empezaron a seguir y los que no lo han hecho, por allá los espero. Vea la historia. Vea, me gustan las publicaciones, ¿sí o qué? Me encuentra como Julián Aguirre Locutor. Julián Aguirre Locutor. Bueno, ya llegamos a la 1:37 minutos. Estamos en Vallenatos de Oro en este domingo. Fin de

amigos, estamos llegando a la parte final de Vallenatos de Oro en este domingo lluvioso, en este domingo delicioso. Fin de semana con puente incluido, puente del 20 de julio, día de la independencia de Colombia. Y nos vamos preparando con toda esa programación. Para los que van llegando al departamento del Quindío, bienvenidos. Para todos los que van llegando a la ciudad de Armenia, a todos los municipios del departamento, los que están en Salento, Filandia, Quimbaya, bueno, todos los municipios, bienvenidos. Mucha precaución en las vías, señores, mucha precaución en la vía. Necesitamos llegar sanos y salvos a disfrutar de estas, de este paisaje cultural cafetero. 1:47, Romaldo Brito a esta hora, tatuaje en el alma, yo escucho Olímpica.

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3: 1:58 PM. Lo que

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3: 2:56 PM.
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1: Con mucho gusto, ya llegamos a las 3 de la tarde, 57 minutos.
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Hoy es domingo de la más tradicional en Armenia, la viejoteca del duende. Domingo de pasarla bien sabrosito allá en la viejoteca, usted sabe, en la viejoteca del duende.

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0: En Olímpica, 4:55 PM.
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3: 5:57 PM.
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